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0: 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Son las 8 de la mañana. 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
1: Muy buenos días, ¿cómo están? Bienvenidos a una nueva edición de En Agenda de Radio Digital FM. En este día de hoy, día miércoles, mitad de semana, estamos listos para acompañarte en esta jornada y por supuesto, y como siempre, junto a todo nuestro equipo, vamos a estar durante una hora acompañándote con la revisión de las noticias, los datos, la música y todo lo que tenemos preparado para ti en esta nueva edición de En Agenda de Radio Digital FM. Estamos a través de nuestra señal en las distintas regiones del país, en nuestra señal online en el www.digitalfm.cl y por supuesto también para todos ustedes en directo desde la capital de nuestro país. Llegamos a todo nuestro territorio. Vamos a comenzar revisando de inmediato el pronóstico del tiempo para nuestro país a partir de la información que nos entrega y nos comparte la Dirección Meteorológica de Chile. Y vamos a comenzar en la puerta norte del país. En Arica se espera hoy una máxima de 19 grados, cielos nublados. En Iquique, 19 grados, la máxima también con cielos nublados. Vamos a Antofagasta, 17 grados la máxima, cielos nublados, variando a cubierto y ojo, probabilidad de chubascos al final del día, al igual que en Copiapó, donde la máxima llegaría a los 17 grados. Seguimos en La Serena y Coquimbo, 15 grados la máxima y cielos cubiertos. En Valparaíso, 12 la máxima, cielos cubiertos y llovizna también para esta jornada. En Santiago, en la capital de nuestro país, 14 grados la máxima y cielos nublados. Seguimos en Rancagua, en la región de O'Higgins, 13 grados la máxima, cielos nublados y se esperan chubascos aislados al final del día. Seguimos en Talca, en la región del Maule, 10 grados la máxima, cielos cubiertos. Avanzamos en Chillán, 10 grados la máxima, cielos cubiertos y llovizna también al final del día. Vamos ahora a Concepción, en la región del Biobío, 12 grados la máxima, cielos cubiertos para esta jornada. En Temuco, cielos con nubosidad parcial variando a despejado y 13 grados la máxima. En Valdivia, 12 la máxima, cielos con nubosidad parcial variando a despejado. Puerto Montt, en la región de Los Lagos, 10 grados la máxima, cielos nublados variando a nubosidad parcial. En Coyhaique, en la región de Aysén, 7 grados la máxima, cielos con nubosidad parcial y se esperan chubascos débiles al final del día. Punta Arenas, en la región de Magallanes, 5 grados la máxima, cielos nublados y lluvia débil. Revisemos también el territorio insular. En Isla de Pascua, 23 grados la máxima, cielos nublados ocasionalmente, nubosidad parcial. Algunos chubascos también al final del día. En el archipiélago Juan Fernández, cielos cubiertos, 15 grados la máxima. Y en la península Antártica, 3 grados bajo cero la máxima, cielos cubiertos y chubascos de nieve, es lo que informa la Dirección Meteorológica de Chile.
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1: Y en los temas de esta jornada te vamos a contar que sigue la investigación en torno a las denuncias por el posible tráfico de menores desde Haití. Más de 200 menores, denuncias previas y posible tráfico sería parte de la investigación que se está desarrollando. Desde el Congreso anunciaron la creación de una comisión investigadora por estos hechos. Y también te vamos a contar que el presidente José Antonio Kast decidió nombrar finalmente a Marcia Rafael como la nueva

Secretaria del Ministerio de la Mujer. La nueva autoridad de la cartera se desempeñaba hasta ahora como Secretaria Regional Ministerial de Desarrollo Social y Familia en la región de Aysén. Y revisaremos, como siempre, información de todo nuestro país, información de nuestras regiones, información económica también, para contarles que el Banco Central determinó mantener en un 4,5%

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1: Estamos en Agenda de Radio Digital FM, acompañándote con más noticias a esta hora. Bueno, vamos a repasar lo ocurrido con el caso de los menores provenientes de Haití hacia nuestro país, porque una denuncia del Servicio Nacional de Migraciones ha encendido las alarmas sobre un eventual esquema organizado de ingreso irregular de menores haitianos a Chile, lo que ha generado una investigación por posible tráfico de migrantes y donde poco a poco van surgiendo nuevos antecedentes. De acuerdo con la denuncia presentada ayer por el Servicio Nacional de Migraciones, la Contraloría General de la República, en conjunto con la PDI, detectaron que al menos 12 adultos habrían ingresado en múltiples ocasiones al país acompañando a menores haitianos como supuestos tutores. Sin embargo, la investigación señala que no existirían lazos reales con los niños y que tampoco contaban con las autorizaciones legales exigidas para su traslado. Según el informe de Contraloría, entre enero y abril del 2025 ingresaron al país más de 3.200 ciudadanos haitianos con permisos de residencia temporal, la mayoría bajo el umbral de la reunificación familiar, detectándose además falencias en la verificación de antecedentes y casos de menores que no residían con los adultos declarados o no fueron informados a las autoridades competentes. Por esto, el servicio planteó al Ministerio Público un eventual delito de tráfico ilícito de migrantes de carácter reiterado y donde la denuncia apunta a los adultos acompañantes. Desde la Fiscalía Nacional informaron la apertura de una investigación de oficio que quedó a cargo del fiscal regional metropolitano Centro Norte, Francisco Yacir. Bueno, el director de la Unidad Anticorrupción de la Fiscalía Nacional, el fiscal Eugenio Campos, ha señalado que podrían ser cerca de 200 los menores que habrían ingresado con esta práctica que se está investigando. Ayer, el director del Servicio de Migraciones se reunió con el subsecretario del Interior para revisar esta situación. Tras el encuentro, el subsecretario Máximo Pavés dio a conocer los antecedentes que manejan desde el gobierno hasta el momento.
2: Quisiera señalar que lo que sabemos hasta ahora es que hay una investigación en curso de parte de la Contraloría General de la República. Esa es una investigación cuyo resultado final aún no se conoce. Lo que se ha dado a conocer es un preinforme de fecha del 14 de abril y que es parte de una investigación donde lo que sabemos es que hay hechos potencialmente muy graves. ¿Qué es lo que ha hecho el gobierno? En primer lugar, poner a disposición todo el servicio de migración y extranjería con el objeto de aportar todos los antecedentes necesarios para que esta grave situación se pueda esclarecer. En segundo lugar, quisiera señalar que con fecha 15 de junio, el día de ayer, como este es un informe cuyo resultado final aún no se conoce, pero a través de la opinión pública se tomó conocimiento parcial del preinforme, en virtud del artículo 175 del Código Procesal Penal, el director del Servicio de Migración ha procedido a ingresar una denuncia al Ministerio Público por el eventual delito de tráfico de personas migrantes.
1: Ahí lo señalado entonces por el subsecretario, quien también confirmó que desde el gobierno ya se habían adelantado algunas medidas ante posibles casos como este, señalando que se han realizado algunos cambios para estos casos de ingresos de menores a nuestro país.
2: Nuestro gobierno, a través del Servicio de Migraciones, ya había tomado una medida concreta el 6 de mayo con un nuevo protocolo de ingreso de menores al país cuando no vinieran acompañados por sus padres. En ese sentido, ya se encuentra vigente un protocolo especial que impide que un menor de edad ingrese al país sino con la autorización de su padre o de su madre, además de un tercero que tiene que ser autorizado especialmente por el padre o la madre, y además poner en conocimiento

0: del país que desde el 6 de mayo los menores de edad que han ingresado a través de un paso fronterizo a nuestro país deben ser puestos a disposición de sus padres en el mismo paso y control fronterizo. En ese sentido, nuestro gobierno ya se había anticipado con nuevas medidas para evitar que menores de edad ingresen al país sin autorización o sin la espera de su progenitor o progenitora de haberse encontrado el caso, esa persona en Chile.
1: Ahí lo mencionado entonces por el subsecretario del Interior, Máximo Pavés, con respecto a las medidas y las situaciones que se están manejando desde el gobierno. Bueno, un hecho que generó reacciones también en el Congreso Nacional, donde se anunció una comisión investigadora de este caso. Así lo ratificó ayer el diputado republicano José Carlos Mesa.
2: Creíamos que el tráfico de personas era una cuestión que ocurría de forma casi en los márgenes, que no estaba ocurriendo como al parecer estaba ocurriendo en las narices del Estado. Hemos tomado la decisión de presentar una comisión especial investigadora, pero no solo las responsabilidades que puedan acontecer respecto del gobierno del presidente Gabriel Boric, sino que creemos que esto debiese extenderse hacia al menos los primeros ingresos masivos de inmigrantes irregulares en nuestro país a comienzos del año 2014.
1: Claro, es el anuncio realizado desde el Congreso Nacional con respecto a la situación de este caso que está siendo investigado ya por la Fiscalía y que ha generado una alerta producto de esta situación. Hay que mencionar también que serían más de 200 los menores que habrían ingresado de manera irregular y que habría generado también esta situación de posible tráfico de menores. Desde Renovación Nacional, la diputada Jimena Ossandón confirmó que había oficiado en abril del 2025 esta situación por un masivo ingreso de menores. Así, se solicitaría también un sumario en la Policía de Investigaciones por este caso. Escuchemos lo que dijo la diputada Jimena Ossandón.
3: Mira, nosotros en abril aproximadamente del año pasado, el 2025, yo después de una reunión lobby que tenía otra finalidad, pero al final me contó esta persona que trabajaba en el aeropuerto que estaba viendo que entraban muchos niños solos. Y es por eso que nosotros oficiamos la PDI y al poco tiempo obtuvimos la respuesta, pero era una respuesta absolutamente inocua, que no decía nada al final, que solo se escudaba en de que no tenían como el ítem de la reunificación familiar. Entonces, frente a eso, quedamos como en nada, y es por eso que hoy día desde la bancada de Renovación Nacional se le pide a Contraloría que haga una auditoría en el fondo de la misma PDI para saber por qué se respondió eso cuando efectivamente la PDI sabía lo que estaba sucediendo. Eso es lo que nosotros queremos saber.
1: Bueno, ahí lo señalado entonces desde el mundo político con respecto a esta situación. Se ha solicitado esta comisión investigadora, también esta situación que menciona la diputada Ossandón con la Policía de Investigaciones. Vamos a ver qué ocurre finalmente con este caso y los detalles que se puedan seguir conociendo. Seguimos con más música a esta hora junto a Aerosmith.

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2: Seguimos a esta hora en Agenda de Radio Digital FM, acompañándote con más noticias y más de lo que tenemos para compartir con ustedes. Lo repasamos con respecto a la situación que se está generando en el Ministerio de la Mujer, porque fíjense que finalmente el día de ayer se confirmaron los nombres en el Ministerio de la Mujer para reemplazar a quienes dejaban sus cargos. Ayer se conoció que el presidente José Antonio Kast solicitó la renuncia de la subsecretaria de la Mujer Daniela Castro de Renovación Nacional tras meses de tensión con la ministra de la cartera Judith Marín del Partido Social Cristiano. Durante la tarde, el presidente reveló que quien reemplazaría a Castro sería Marcia Rafael, de Renovación Nacional, ingeniera comercial que ejercía como secretaria regional ministerial de Desarrollo Social y Familia en la región de Aysén y que cuenta con una extensa trayectoria en el servicio público. Entre el 2022 y

0: 2026, fue diputada de hecho por el distrito número 27 de la región de Aysén. Actualmente se mantenía entonces en el cargo de esta función de secretaria regional ministerial. Por otro lado, el mandatario detalló que en el Ministerio de Ciencia, Tecnología, Conocimiento e Innovación asumió como subsecretaria Carolina Rossi, quien subrogaba el cargo mientras era jefa de la División de Tecnologías Emergentes del Ministerio de Ciencia. Hay que señalar que esta situación, principalmente en el Ministerio de la Mujer, se genera luego de meses de tensión entre la actual ministra Judith Marín y la ahora ex subsecretaria de la cartera Daniela Castro. La determinación se da en medio de un sostenido enfrentamiento entre ambas autoridades que devenía de las críticas de Chile Vamos a la ministra por la desvinculación de la directora del CERNAMEC, Priscila Carrasco. Desde ahí, la secretaria de Estado se habría referido a RN como la derechita cobarde. Desde el núcleo de Castro se desprendieron acusaciones de maltrato y contrataciones por cercanía. El conflicto había derivado en un quiebre de la relación entre los equipos y tensiones entre sus respectivas colectividades.
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0: Y revisamos a esta hora también información económica en Agenda. Lo comentábamos al inicio, ayer en una nueva reunión de política monetaria, el Consejo del Banco Central de Chile acordó mantener la tasa de interés de política monetaria en un 4,5%. Según indicaron, la decisión se tomó de forma unánime y respondió a una serie de factores. Por un lado, destacaron el ámbito externo, especialmente en conflicto en Medio Oriente. Así, se precisa que el alza del precio del petróleo ha afectado la inflación efectiva y las expectativas de inflación de diversas economías. Con todo, acotaron que en los últimos días el precio del petróleo cayó a valores algo por debajo de los $80 el barril. Al nivel local, se explica que en los mercados financieros, incluido el chileno, se ha reaccionado positivamente a este anuncio de un posible acuerdo por la situación del conflicto en Medio Oriente. Así, el Banco Central decidió mantener la tasa de interés en un 4,5% y, según indicaron, el Consejo reafirma que tomará las decisiones necesarias para cumplir con su objetivo de que la inflación proyectada se ubique en un 3% en un horizonte de 2 años. Revisamos también las cifras de esta jornada. La UF se ubica en los 40.784 pesos, mientras que el dólar sigue a la baja, 886 pesos con 53 centavos, y el euro, 1.029 pesos con 17 centavos, es lo que señala el Banco Central de Chile.
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0: Tenemos la mejor música para acompañarte y a esta hora junto a INEXS.

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2: Seguimos a esta hora en Agenda de Radio Digital FM, revisando más noticias, algunas de carácter policial que se han reportado en las últimas horas en nuestro país. Bueno, fíjense que la Brigada de Homicidios de la PDI, la Fiscalía ECO, están investigando el asesinato de un hombre en Puente Alto, quien recibió un impacto de bala en su cabeza. El crimen se registró en el sector de Bajos de Mena, cerca de las 21 horas, según señaló el subprefecto de la PDI, Roberto Briones, cuando la víctima se encontraba al interior de un vehículo. En ese instante llegan sujetos desconocidos, uno de ellos premunido de un arma de fuego, percutando un disparo. La bala impactó al hombre en la cabeza, quedando gravemente herido. Fue auxiliado por vecinos y trasladado en ambulancia hasta el Hospital Sotero del Río, donde ingresó fallecido. Por disposición del Ministerio Público, el caso quedó en manos de la PDI. El fiscal Arlin Flores, de la Fiscalía ECO, confirmó que se están haciendo diligencias y revisando el sitio del suceso, realizando también distintas pericias con la Brigada de Homicidios para determinar la causa de muerte y los autores del delito. Además, mencionó que detectives de la Brigada de Homicidio Sur están haciendo el levantamiento de las cámaras de televigilancia, toma de empadronamiento y los peritos

se encuentran haciendo el levantamiento y fijación de la evidencia para establecer la dinámica de cómo ocurrieron estos hechos. Y también te vamos a contar de otro hecho policial en la región metropolitana. Una mujer de 64 años, de nacionalidad venezolana, fue asesinada a puñaladas cuando regresaba a su hogar en la comuna de Maipú, tras participar en una actividad de baile realizada cerca de su domicilio. Por el crimen, un menor de edad fue detenido. El hecho ocurrió cerca de las 10 de la noche en la intersección de las calles Abisinia y Pelarco. Según los antecedentes preliminares, la víctima fue atacada con un arma blanca por un sujeto que descendió de un vehículo y la apuñaló en al menos 3 oportunidades en el cuello. A raíz de la gravedad de las lesiones, la mujer falleció en el lugar. Posteriormente, otra mujer se presentó ante carabineros y entregó a su hijo menor de edad, quien estaría vinculado con los hechos que son materia de investigación. Al respecto, el capitán Ignacio Gatica señaló que testigos indican la participación de una persona cuya detención fue concretada por carabineros. Por instrucción del Ministerio Público, personal de la Policía de Investigaciones, específicamente de la Brigada de Homicidios, se encuentra realizando diversas diligencias para esclarecer este hecho. Respecto de la víctima, el oficial indicó que venía efectivamente de una actividad deportiva. Según relataron familiares, había participado en una jornada de baile entretenido y cuando regresaba a su domicilio ocurre esta agresión. Consultado sobre una eventual existencia de robo como móvil del ataque, dijo que en primera instancia esto estaría descartado. De acuerdo con información preliminar, el menor detenido mantendría una rivalidad con uno de los hijos de la mujer asesinada. En tanto, el subprefecto Luis Espinosa de la Brigada de Homicidios de la PDI señaló que los detectives están revisando registros de cámaras de seguridad con el objetivo de vincular a este sujeto de interés con el hecho y establecer efectivamente si corresponde al autor de este mismo. Y nos vamos a la región de Valparaíso. El Tribunal Oral en lo Penal de Quillota sentenció a 10 años y un día de cárcel a Yamil Germán Morales Pailamilla como autor de un fatal accidente en el sector de San Pedro al conducir bajo los efectos del alcohol y las drogas. El hecho ocurrió la madrugada del 19 de noviembre del 2024, cuando el sujeto perdió el control de su vehículo impactando una vivienda y quedando incrustado en la habitación donde un adulto mayor de 84 años se encontraba durmiendo junto a su esposa. El fiscal jefe de Quillota indicó que a raíz del violento choque, el hombre falleció en el lugar y a este sujeto, Yamil Morales, se le condenó por los delitos de conducción en estado de ebriedad, causando la muerte, además de incumplir la obligación de detener la marcha, prestar ayuda a la víctima y dar aviso a la autoridad tras este hecho.

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1: Seguimos a esta hora con noticias internacionales y bueno, fíjense que a propósito de la situación en Medio Oriente, les vamos a contar que el presidente estadounidense Donald Trump advirtió hoy que el texto del acuerdo alcanzado con Irán para poner fin a la guerra no es definitivo y dijo que si Teherán no se comporta, volverán a lanzar bombas justo en medio de sus cabezas. El texto del acuerdo no es definitivo, dijo. Es un memorando de entendimiento. Y si no me gusta, volveremos a lanzar bombas justo en medio de sus cabezas. Si no me gusta, dijo Trump, si no se comportan, volveremos a bombardear. ¿Por qué no se han comportado durante 47 años? Fue lo que dijo el mandatario norteamericano al inicio de una reunión con el presidente de Egipto. El encuentro tuvo lugar en el margen de la cumbre G7 en la localidad francesa de Vienne, que comenzó el lunes y se clausura hoy miércoles, y en la misma semana en que Washington y Teherán tienen previsto firmar este próximo viernes un memorando en Suiza. Nadie sabe qué contiene, pero es muy fuerte y la mayoría de la gente parece estar contenta. Trump insistió en desmentir que dicho documento incluya un fondo de inversión de 300 mil millones de dólares para la reconstrucción de Irán, según se ha filtrado en la prensa. No vamos a invertir, es una historia falsa.

0: falsa, dijo Trump en medio de la espera por la firma de este documento. Y nos vamos a Brasil para contarles que el exdiputado Eduardo Bolsonaro, hijo del expresidente Jair Bolsonaro, fue condenado a 4 años y 2 meses de cárcel por el Tribunal Supremo por coacciones a la justicia por su gestión ante el gobierno de Estados Unidos para que impusiera sanciones contra Brasil. Además de la condena de cárcel que se cumpliría en régimen semiabierto, la alta corte le impuso una multa de 100 salarios mínimos, lo que equivale a 162.100 reales, unos $31.700. Los 4 jueces de la primera sala del Tribunal Supremo votaron de forma unánime por la condena de Eduardo Bolsonaro, quien vive desde el año pasado en Estados Unidos y no estuvo presente en la audiencia. La condena implica, de forma automática, la inhabilitación política por 8 años de Bolsonaro, que perdió su acta de diputado el pasado diciembre por un exceso de faltas a las sesiones de la Cámara Baja. Para argumentar su voto, el magistrado Alexandre de Moraes, juez instructor del caso, afirmó que el propio Eduardo Bolsonaro admitió haberse trasladado a Estados Unidos en el 2025 con el objetivo de gestionar ante la administración estadounidense la imposición de sanciones contra los jueces que procesaban a su padre con la intención de evitar una eventual condena. El ex gobernante líder de la derecha brasileña, recordemos, fue condenado el pasado septiembre a 27 años de prisión por tramar un golpe de Estado tras perder las elecciones del 2022 ante su sucesor, el actual presidente Luis Ignacio Lula da Silva.
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0: Y revisamos a esta hora también información del deporte en agenda para contarles de lo que está ocurriendo con el Mundial de Fútbol, que continúa desarrollándose y que ayer tuvo el primer triunfo sudamericano. La selección argentina debutó con un Lionel Messi inspirado, logró derrotar 3-0 a la selección de Argelia en un partido donde no mostró mucho la selección argelina, y Argentina con un Lionel Messi inspirado terminó ganando 3-0 este partido, que se transforma en el debut de la selección argentina en esta fase del Mundial. Ayer también jugó Francia, quien también fue finalista, recordemos, la edición anterior, derrotó 3-1 a la selección de Senegal con 2 goles de Kylian Mbappé, que se pone ahí a tiro de cañón para transformarse en uno de los goleadores del Mundial, al igual que Lionel Messi, obviamente, con esos 3 goles y 2 de Kylian Mbappé. Se va cerrando la lucha por transformarse en el goleador de los Mundiales. En otro resultado, también mencionar lo ocurrido con Noruega, con Erling Haaland como principal figura. La selección de Noruega logró derrotar ayer a su rival, hablamos de la selección de Irak. Fue 4-1 la victoria de Noruega ante Irak. Y bien avanzada la noche en nuestro país, Austria derrotó 3-1 a la selección de Jordania, también en el debut de los austriacos en esta Copa del Mundo. ¿Qué ocurre hoy? Bueno, es el debut de Cristiano Ronaldo en esta Copa del Mundo. A la 1:00 p.m, Portugal enfrentará a la selección del Congo. 1:00 p.m. programado el partido, mientras que a las 4:00 p.m, Inglaterra enfrentará a Croacia. En el día de hoy también se jugará otro partido. Ghana enfrentará a la selección de Panamá a las 7:00 p.m. y a las 10:00 p.m. en horario de nuestro país será el debut de la selección de Colombia. A las 10:00 p.m. Colombia enfrenta a Uzbekistán. Es la selección que enfrentará Colombia tratando de buscar un boleto que le permita avanzar a la siguiente ronda de esta Copa del Mundo. Se cierra el día de hoy la primera fecha de la fase de grupos con estos partidos, y luego ya mañana seguirá la segunda fecha de la fase de grupos para ver quiénes se van acercando a una clasificación, quiénes se ven más complicados, pero queda marcada la jornada de ayer por el debut de Argentina y estos 3 goles anotados por Lionel Messi para darle la victoria a la selección trasandina. Una selección argentina que recordemos es la actual campeona del mundo y que terminó rendida ante Lionel Messi con esos 3 goles. ¿Cómo van las tablas de posiciones? Veamos qué es lo que está ocurriendo hasta el momento. En el grupo A, Argentina está liderando con 3 puntos junto a Austria. En otro grupo, Francia lidera con 3 puntos al igual que Noruega ante Senegal e Irak. En el grupo G, Irán, están todos empatados ahí. Irán, Nueva Zelanda, Bélgica, Egipto, todos empates, todos con 1 punto. En el grupo H, lidera Arabia Saudita, Uruguay, España, Cabo Verde, también todos con empate, con 1 punto. En el grupo F, Suecia tiene 3 puntos, Japón y Países Bajos 1 solo punto. El último es Túnez, que recordemos despidió a su técnico, Túnez después de la derrota sufrida en la primera fecha. En el grupo E, Alemania lidera junto a Costa de Marfil y en el tercer y cuarto lugar están Ecuador y Curazao. En el grupo D, Estados Unidos, Australia lideran ante Turquía y Paraguay. En el grupo C lidera Escocia con 3 puntos, seguido por Marruecos y Brasil con solo 1 punto. En el último lugar está Haití. En el grupo B, Canadá, Suiza, Bosnia y Qatar, todos con 1 punto. En el grupo A, México y Corea del Sur con 3 puntos, en desmedro de la República Checa y Sudáfrica. Así que es parte de lo que está ocurriendo y repasamos con ustedes también a esta hora en el deporte. Nos vamos, muchas gracias por acompañarnos y ser parte de esta nueva edición de En Agenda. Junto a Oder Rubilar en los controles nos despedimos y los dejamos invitados para que sigan junto a la programación de Radio Digital FM y volver a encontrarnos a la 1 de la tarde con una nueva edición de En Agenda de Radio Digital.
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1: El Mundial 2026 no se detiene y te contamos de algunos de los partidos más relevantes que se han disputado en las últimas jornadas. Ayer fue el turno de la selección argentina, actual campeona del mundo, que terminó goleando 3-0 a la selección de Argelia. La selección argentina que no estuvo para sorpresas y con un hat-trick, 3 goles de Lionel Messi, logró derrotar a Argelia y sumar además el primer triunfo sudamericano en este Mundial de Fútbol. Una victoria argentina que le permite ganar cómodamente a Argelia en su debut en este Mundial 2026. Mencionar también lo ocurrido con Francia, que logró derrotar 3-1 a Senegal con 2 goles de Kylian Mbappé. Francia, además de Bradley Barcola, logró finalmente derrotar 3-1 a Senegal. Y otra figura de este Mundial sin duda es Erik Haaland, porque ayer también fue victoria para la selección de Noruega ante Irak 4-1 y anotó en 2 ocasiones Erling Haaland para poner esta cifra 4-1 de Noruega sobre Irak. Es parte de lo que fue dejando la jornada, con una selección argentina que en su debut logró golear y sigue manteniendo ese favoritismo. No estuvo para sorpresas Argentina y además anotó el primer triunfo sudamericano en este Mundial 2026.
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0: 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Ya son las 13 horas. 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
1: Muy buenas tardes, ¿cómo les va? Bienvenidos a nuestra segunda edición del día de En Agenda de Radio Digital FM. Ya estamos aquí listos para acompañarte cuando el reloj marcó la una de la tarde. Es momento para que tú te informes junto a nosotros también en Radio Digital FM y puedas acompañarnos en la revisión de las noticias y compartir de toda la información que tenemos preparada para ti en este día de hoy, día miércoles 17 de junio. Vamos ya prácticamente en la mitad de este mes, mitad de semana también, así que queremos darle la bienvenida a todos los quienes nos acompañan a esta hora a través de Radio Digital FM, a través de nuestras distintas emisiones a lo largo y ancho del país y también en nuestra señal online. Nos pueden acompañar en esta y en todas las jornadas. Día miércoles donde seguimos muy pendientes junto a ti de todo lo que ocurre para entregarte noticias, datos y también la música. Y vamos a comenzar revisando de inmediato el pronóstico del tiempo para nuestro país y lo hacemos a partir de la información que nos entrega y nos comparte la Dirección Meteorológica de Chile. Comenzamos en la puerta norte del país, en Arica, se espera una máxima de 19 grados, cielos cubiertos variando a nublado. En Iquique, 19 la máxima también, con cielos nublados durante gran parte del día. Antofagasta espera una máxima de 17 grados y cielos nublados para el día de hoy. En Copiapó, en la región de Atacama, 17 grados la máxima, cielos nublados y se esperan chubascos al final del día. En La Serena y Coquimbo, 15 grados la máxima, con cielos cubiertos y llovizna también al finalizar la jornada. En Valparaíso, 12 grados la máxima, cielos cubiertos y llovizna débil. Vamos a Santiago, a la capital del país, 14 grados la máxima y cielos nublados. En Rancagua, la máxima alcanzaría los 13 grados y se esperan también cielos nublados y probabilidad de chubascos aislados al final del día. En Talca, en la región del Maule, 10 grados la máxima, cielos cubiertos y llovizna. Nos vamos a Chillán, en la región de Ñuble, 10 grados la máxima, cielos cubiertos y llovizna también para esta jornada. ¿Qué ocurre en Concepción? En la región del Biobío, 12 grados la máxima, cielos cubiertos, con viento entre 25 y 40 kilómetros por hora. Seguimos en Temuco, en la región de la Araucanía, 13 grados la máxima, con cielos despejados. En Valdivia, la máxima alcanzaría 12 grados, también con cielos despejados durante esta tarde. Seguimos en Puerto Montt, en la región de Los Lagos, 10 grados la máxima, cielos con nubosidad parcial. En Coyhaique, la región de Aysén, 7 grados la máxima, también cielos con nubosidad parcial. Punta Arenas, ahí en la región de Magallanes, 5 grados solamente la máxima, cielos nublados y lluvia débil. Vamos al territorio insular y te contamos que en Isla de Pascua, en Rapa Nui, se espera hoy una temperatura máxima de 23 grados con cielos nublados y chubascos para esta jornada. ¿Qué ocurre en el archipiélago Juan Fernández? 15 grados la máxima y cielos cubiertos. Y finalmente en la península Antártica.

0: 3 grados bajo cero es lo que señala la Dirección Meteorológica de Chile.
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0: Y en los temas de esta jornada continúan las reacciones por el caso de los menores de edad que llegaron a nuestro país provenientes de Haití. El exdirector de Migraciones, Luis Taller, salió al paso de los cuestionamientos a raíz de esta investigación y señaló que si le piden una autocrítica, el Estado debe tener una mejor coordinación. Además, enfatizó en que en 2023 se entregaron antecedentes a la Fiscalía para que investigara por una posible trata o tráfico de personas. Un caso que fue también analizado por el arzobispo de Santiago, Fernando Chomalí, quien dijo que se estaba frente a la máxima expresión de la crisis moral en Chile. Y también te vamos a contar de un caso que conmociona a la región de la Araucanía, porque fíjense que un macabro crimen se habría originado luego que una joven pagara a un amigo para asesinar a su madre. La víctima se oponía a la relación de su hija con un compañero de curso, quien también estaría involucrado en este asesinato. Y como siempre, repasaremos junto a ustedes toda la información de nuestro país, lo que ocurre en nuestras regiones, la información internacional y también el deporte, aquí en Agenda de Radio Digital FM.
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0: Y junto a la música comenzamos esta nueva edición de En Agenda de Radio Digital FM.
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0: Seguimos junto a ti a esta hora aquí en Agenda de Radio Digital FM en esta segunda edición del día, revisando también noticias y actualizando este caso que ha generado bastante impacto, el caso de los menores de edad provenientes de Haití y donde se investiga una posible trata de personas. Bueno, fíjense que según se ha ido conociendo de algunos casos que se estarían investigando, ya la Contraloría y también la Fiscalía estaría avanzando con la investigación de esta situación. Esta jornada, el director nacional de Migraciones, Frank Sauerbaum, se reunió con el fiscal Ángel Valencia para analizar precisamente esta situación y detallar también qué es lo ocurrido con estos menores de edad, que se estima serían cerca de 200 que ingresaron acompañados por supuestos tutores en un caso que incluso podría ser analizado como trata de personas. Se trata de menores provenientes de Haití y del cual varios de ellos estarían inubicables. Así lo detalló durante esta jornada, tras este encuentro con el fiscal nacional, el director nacional de Migraciones, Frank Sauerbaum.
1: Entre el año 2022 y 2025 se autorizaron 16.498 reunificaciones familiares, la mayoría de ellos menores de edad. Por lo tanto, la Contraloría es una investigación que se limita a un grupo muy pequeño de 105 menores, pero evidentemente son muchas personas más involucradas, y por lo tanto le hemos expresado primero la preocupación de que los menores de edad haitianos, ¿cierto?, son mucho mayor la cantidad de que ha ingresado al país.
2: ¿Cuántos son de los niños que de los cuales no se sabe absolutamente nada?
1: La Contraloría es una muestra de todos estos niños, una muestra de 105. De los 105 no encontró 64. Ustedes podrán entender que si autorizaron del 2022 al 2025 16.400 niños, ustedes podrán entender que son mucho más que eso, que no tenemos un paradigma. La investigación se está haciendo todavía en Contraloría, y cuando Contraloría termine, nosotros vamos a hacer un sumario para obviamente determinar las responsabilidades individuales que le corresponden al Servicio de Migraciones. El resto de las instituciones tendrá que responder por cada uno.
0: Bueno, con respecto a la situación de investigación, fue el propio fiscal nacional Ángel Valencia quien habló sobre cómo se está analizando este hecho.
3: La Fiscalía Centro Norte ya llevaba adelante una investigación por hechos distintos, pero que tiene algún grado de similitud. Nos ha parecido que había consideración de que esa investigación ya existía. En principio, lo que se está investigando es un posible caso de trata de personas. Era conveniente que el mismo equipo siguiera investigando esos hechos respecto de la cantidad de niños que podrían verse eventualmente involucrados.
0: Ahí lo señalado por el fiscal nacional. Recordemos que, y lo mencionábamos también más temprano, el ex director de Migraciones, Luis Taller, ha salido también al paso de los cuestionamientos a raíz de este caso, y de acuerdo a la información que se maneja, habrían ingresado estos menores al país mediante vuelos charter autorizados. Sin embargo, la relación entre los adultos responsables y los menores no se habría verificado debidamente. Taller señaló que durante el 2023, cuando estaba al mando de Migraciones, había puesto en conocimiento de la Fiscalía que compañías aéreas estaban enviando desde Puerto Príncipe a menores de edad sin sus documentos al día. Fue durante esta jornada que señaló que la denuncia del 2023 y lo referido al 2025, entiendo que son situaciones distintas. Dijo: yo no conozco en detalle de la denuncia que se hizo recientemente por el Servicio de Migraciones. Dijo con respecto a una autocrítica que el Estado debe tener una mejor coordinación.

0: Es lo que dijo durante esta jornada en medio de una entrevista. Por otro lado, señalar también que desde el gobierno, ayer el subsecretario del Interior, Máximo Pavés, se refirió a estos hechos después de reunirse precisamente con el director nacional de Migraciones. Escuchemos sus palabras.
1: Quisiera señalar que lo que sabemos hasta ahora es que hay una investigación en curso de parte de la Contraloría General de la República. Esa es una investigación cuyo resultado final aún no se conoce. Lo que se ha dado a conocer es un preinforme de fecha del 14 de abril y que es parte de una investigación donde lo que sabemos es que hay hechos potencialmente muy graves. ¿Qué es lo que ha hecho el gobierno? En primer lugar, poner a disposición todo el servicio de migración y extranjería con el objeto de aportar todos los antecedentes necesarios para que esta grave situación se pueda esclarecer. En segundo lugar, quisiera señalar que con fecha 15 de junio, el día de ayer, como este es un informe cuyo resultado final aún no se conoce, pero a través de la opinión pública se tomó conocimiento parcial del preinforme, en virtud del artículo 175 del Código Procesal Penal, el director del Servicio de Migración ha procedido a ingresar una denuncia al Ministerio Público por el eventual delito de tráfico de personas migrantes.
0: Bueno, de igual manera sostuvo que ya se estaba trabajando desde el gobierno ante situaciones como esta, que se habían adoptado nuevas medidas para el caso del ingreso de menores de edad a nuestro país.
1: Nuestro gobierno, a través del Servicio de Migraciones, ya había tomado una medida concreta el 6 de mayo con un nuevo protocolo de ingreso de menores al país cuando no vinieran acompañados por sus padres. En ese sentido, ya se encuentra vigente un protocolo especial que impide que un menor de edad ingrese al país sino con la autorización de su padre o de su madre, además de un tercero que tiene que ser autorizado especialmente por el padre o la madre, y además poner en conocimiento del país que desde el 6 de mayo los menores de edad que han ingresado a través de un paso fronterizo a nuestro país deben ser puestos a disposición de sus padres en el mismo paso y control fronterizo. En ese sentido, nuestro gobierno ya se había anticipado con nuevas medidas para evitar que menores de edad ingresen al país sin autorización o sin la espera de su progenitor o progenitora de haberse encontrado el caso, esa persona en Chile.
0: Y también lo hemos señalado, desde el Congreso se anunció la creación de una comisión investigadora de estos casos de menores de edad provenientes desde Haití. Así lo señaló el diputado del Partido Republicano ayer, el diputado José Carlos Mesa.
2: Creíamos que el tráfico de personas era una cuestión que ocurría de forma casi en los márgenes, que no estaba ocurriendo como al parecer estaba ocurriendo en las narices del Estado. Hemos tomado la decisión de presentar una comisión especial investigadora, pero no solo las responsabilidades que puedan acontecer respecto del gobierno del presidente Gabriel Boric, sino que creemos que esto debiese extenderse hacia al menos los primeros ingresos masivos de inmigrantes irregulares en nuestro país a comienzos del año 2014.
0: Por su parte, la diputada de Renovación Nacional, Jimena Ossandón, señaló que ya habían oficiado a la Contraloría producto de esta situación y que esperaban que se investiguen las responsabilidades en medio de esta situación y que se pueda avanzar con una denuncia que ya habían realizado desde Renovación Nacional.
3: Mira, nosotros en abril aproximadamente, el año pasado, el 2025, yo después de una reunión lobby que tenía otra finalidad, pero al final me contó esta persona que trabajaba en el aeropuerto que estaba viendo que entraban muchos niños solos. Y es por eso que nosotros oficiamos la PDI y al poco tiempo obtuvimos la respuesta, pero una respuesta absolutamente inocua, que no decía nada al final, que solo se escudaba en de que no tenían como el ítem de la reunificación familiar. Entonces, frente a eso, quedamos como en nada.

0: Por eso hoy día desde la bancada de Renovación Nacional se le pide a Contraloría que haga una auditoría en el fondo de la misma PDI para saber por qué se respondió eso cuando efectivamente la PDI sabía lo que estaba sucediendo. Eso es lo que nosotros queremos saber.
1: Por su parte, desde el Partido Socialista, el diputado César Valenzuela, integrante de la Comisión de Gobierno Interior y Familia, habló también sobre esta situación. Escuchemos lo que fueron sus declaraciones.
2: En relación con la entrada de ya cientos de niños de origen haitiano de forma irregular a nuestro país, lo primero que queremos decir es que se trata de una situación gravísima, de que cada vez que obtenemos más información sobre el tema, la situación se vuelve más oscura. Hemos pedido tanto en la Comisión de Gobierno Interior como en la Comisión de Familia que se cite a todas las autoridades que están de una u otra forma involucradas en esto, desde la Defensoría de la Niñez, el Servicio Nacional de Migrantes, la Policía de Investigaciones, con el objeto de poder esclarecer esta situación. Pero lo más importante aún es que efectivamente conozcamos en detalle el informe completo que tiene la Contraloría General de la República. Y en esto hay que ser muy claro. Se trata de una situación gravísima que afecta fundamentalmente a niños y a niñas en situación de vulnerabilidad que están entrando en nuestro país, y por lo tanto todas las acciones deben dirigirse hasta esclarecer completamente los hechos, caiga quien caiga.
1: Ahí lo mencionado entonces, en un caso que ha sido analizado también por la Iglesia Católica. De hecho, el arzobispo de Santiago, Fernando Chomalí, se refirió a este caso y dijo que estamos frente a la máxima expresión de la crisis moral en Chile. Es lo que dijo a través de su cuenta de X el cardenal Chomalí, quien dijo también: Chile tiene derecho a saber qué pasó con los niños haitianos. Si se comprueba que hubo tráfico de menores, significa que la corrupción caló en lo más profundo del Estado. A juicio del arzobispo, es hora de demostrar lo contrario con investigaciones que lleguen hasta el fondo y sanciones ejemplares. Estamos frente a la máxima expresión de la crisis moral en Chile, fue lo que dijo también el arzobispo de Santiago, Fernando Chomalí. Un caso que sigue generando reacciones. Vamos a estar atentos para ir contándoles todo lo que ocurre con esta situación y, por supuesto, actualizando las investigaciones que se van realizando. Y seguimos con música para acompañarte también en esta nueva jornada en Agenda de Radio Digital FM.

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1: Seguimos a esta hora con más noticias, acompañándote aquí en Agenda de Radio Digital FM con toda la información de esta jornada. Bueno, vamos a ir hasta la zona sur del país con un macabro crimen que habría sido originado por un conflicto familiar y que ha consternado estos últimos días a Loncoche, esta pequeña comuna de 25.000 habitantes ubicada al sur de Temuco. Bueno, fíjense que la Policía de Investigaciones tomó detenidos a tres adolescentes de 17 años, uno de ellos la hija de la víctima, quien junto a su pololo pagaron 60.000 pesos a un compañero de curso para asesinar a su madre. Bueno, este homicidio quedó al descubierto el pasado lunes en una vivienda de calle República con Porvenir. La víctima, identificada como Carmen Barrera Rantul, de 53 años, fue hallada por un familiar con 80 heridas por arma blanca, un cuchillo y múltiples fracturas, la más grave en el cuello. Según señaló el fiscal regional Roberto Garrido, la labor desarrollada por la Brigada de Homicidios en coordinación con la Fiscalía Local de Loncoche permitió identificar a las personas que tendrían participación en los hechos. La noche de ayer martes, detectives detuvieron a tres adolescentes, la hija de la víctima, su pololo y un amigo de ambos. Este último sería el autor material del crimen y quien recibió un pago para ejecutarlo. Todos tienen 17 años y son compañeros de colegio. Si bien no han confesado su responsabilidad en la muerte de la mujer, sí reconocieron su participación. El subprefecto Sergio Alarcón, de la Brigada de Homicidios de Temuco, explicó que la hija de la víctima se habría concertado y planificado junto a su pareja a fin de darle muerte a esta persona. Es así que se contactaron con un tercer imputado, quien le ofreció un pago de 60.000 pesos para efectos de cometer el delito. El motivo serían conflictos familiares entre la madre y su hija, explicó el fiscal. Incluso la oposición de la víctima a la relación sentimental que tendría su hija con su pololo. Para llevar a cabo el crimen, esta joven dejó abierta una de las ventanas de la vivienda donde ingresó el tercer adolescente.

0: adolescente le propinó cerca de 80 heridas con un cuchillo, además de fracturar varios huesos. Testigos habrían visto al adolescente salir de la casa con manchas de sangre en su rostro y ropa, lo que fue advertido por las autoridades. Ayer se llevó adelante los primeros procedimientos y hoy día se realizará el control de detención de los tres adolescentes, donde el Ministerio Público solicitará la extensión del arresto para reunir mayores antecedentes de cara a la formalización. En dicha instancia, la Fiscalía de la Araucanía solicitará la internación provisoria de los tres imputados. Respecto a las condenas, al ser menores de edad, arriesgan hasta 10 años de cárcel. Y en otra información policial que comentábamos más temprano, la Brigada de Homicidios de la PDI y la Fiscalía ECO investigan el asesinato de un hombre en Puente Alto, quien recibió un impacto de bala en su cabeza. El crimen se registró en el sector Bajos de Mena, cerca de las 21 horas de anoche, cuando la víctima se encontraba al interior de un vehículo, instante en el cual llegan sujetos desconocidos, quienes uno de ellos, premunido con un arma de fuego, percute un disparo. La bala impactó al hombre en la cabeza, quedando gravemente herido, siendo auxiliado por vecinos y trasladado en ambulancia hasta el hospital Sótero del Río, donde ingresó fallecido. Por disposición del Ministerio Público, el caso quedó en manos de la PDI. Según señala el fiscal Arlin Flores, detectives de la Brigada Homicidio Sur realizan los levantamientos de cámaras de vigilancia, toma de empadronamiento, y los peritos se encuentran también con los levantamientos para determinar la dinámica de cómo ocurrieron estos hechos. Y nos vamos ahora hasta la región de Valparaíso, específicamente a San Antonio, porque se fijó una nueva fecha para reanudar el desalojo de la mega toma de San Antonio. Casa por casa, un equipo jurídico junto a un ministro de fe notificaron el día lunes a más de un centenar de familias que habitan el Cerro Centinela sobre el reinicio del desalojo de la mega toma de San Antonio. El gobierno programó para el próximo martes 30 de junio el reinicio, luego de 3 meses de paralización del desalojo. Se hará en el sector Aguas Saladas de Bellavista, específicamente en el polígono de intervención 1A, donde cerca de 156 familias deberán abandonar el predio que no forma parte del terreno expropiado por el Estado. Según señalan las autoridades, el desalojo estaría planificado para el 30 de junio, pero también existe un compromiso con las comunidades de avisar de esta situación. La autoridad del delegado presidencial regional, Manuel Millones, se presentó en terreno para conversar con los pobladores y dar respuestas a las familias, especialmente a lo que se denominan grupos prioritarios, adultos mayores, personas con discapacidad o niños, para cumplir con los compromisos con servicios de mejor niñez, protección de la niñez y otros. En ese contexto, desde la delegación presidencial regional se encuentran dialogando con las municipalidades de San Antonio y Cartagena para aquellas familias que no tengan alternativas de una solución transitoria de vivienda tengan un albergue municipal o del Ministerio de Desarrollo Social, que estará disponible por 30 días y donde tendrían alimentación y abrigo. Es lo que se conoce hasta este momento, donde para reanudar el desalojo ordenado por la Corte Suprema, se dispondrá de más de 120 efectivos policiales con apoyo de personal municipal y equipos del Ministerio de Desarrollo Social. Las familias que no abandonen sus viviendas antes del 30 de junio serán sacadas por la fuerza pública, según recalcó el Ejecutivo.
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0: Claro que sí, la información económica la actualizamos también para ustedes a esta hora aquí en Agenda de Radio Digital FM, y les vamos a contar también de lo señalado por el Banco Central durante esta jornada, porque fíjense que durante la mañana se dio a conocer por parte de la entidad financiera el informe de política monetaria y POM de junio, y dio cuenta de un escenario que ya estaba sobre la mesa del mercado. Es así que el 2026 tendrá un menor crecimiento al estimado inicialmente, y la inflación sería más alta. El informe reduce el rango de crecimiento del Producto Interno Bruto para el 2026 desde el 1,5 al menos 2,5%.

1% estimado en marzo a un rango de 1% y menos 1,75%. De esta forma, la entidad borró de sus proyecciones la posibilidad de crecer un 2% este año. Además, señaló que la revisión se debe en gran medida a la sorpresa negativa que tuvo la actividad durante el primer trimestre. La buena noticia viene para los próximos años. Para el 2027, por ejemplo, se elevó la proyección de un 2 a un 3% y para el 2028 también sube la puntería a un rango de crecimiento de un 1,75 y 2,75%. Por otro lado, el dólar durante esta jornada comenzó con una nueva baja, sus movimientos de 3,3%. Pesos en una sesión marcada por la decisión del Banco Central de Chile de mantener esta tasa de política monetaria. En concreto, el dólar abrió en los 882 pesos con 7 centavos vendedor y 882 pesos con 2 centavos comprador. Por el lado del cobre, este cerró hoy con un alza de un 0,39% en la Bolsa de Metales de Londres al transarse en los 6 dólares con 22 la libra. Precios bastante altos para el cobre. Es parte de lo que ocurre con la información económica que repasamos y compartimos con ustedes. Los invito a que vayamos a una pausa, una breve pausa junto a la música, y enseguida regresamos con más en Agenda de Radio Digital FM.

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2: Estamos de vuelta en Agenda de Radio Digital FM con la revisión de más noticias a esta hora y les vamos a contar que el Registro Civil presentó una querella criminal por el delito de estafa tras conocerse que falsos funcionarios pedían pagos a extranjeros para regularizar su situación migratoria en el país. Así, se señala que engañaban a extranjeros asegurando que eran funcionarios de una sucursal del Registro Civil en el centro de Santiago y que podían regularizar su situación migratoria por el pago de 350 mil pesos. Ante esto, el servicio emitió un comunicado en el que señaló que ante los graves hechos conocidos, la institución ha interpuesto una querella criminal por el delito de estafa ante el séptimo juzgado de garantía de Santiago, en contra de quienes resulten responsables de engañar a ciudadanos extranjeros ofreciendo falsas regularizaciones migratorias a cambio de sumas de dineros. Desde el Registro Civil señalaron: queremos ser enfáticos y categóricos en precisar que se determinó que no existen funcionarios del Registro Civil involucrados en este hecho. Además, agregan que condenan enérgicamente que personas inescrupulosas se hagan pasar por funcionarios públicos, aprovechándose de la buena fe, la vulnerabilidad y la necesidad de las personas que buscan poner en regla su situación en el país. No toleraremos que se utilice el nombre de nuestra institución para cometer delitos. Finalmente, se recuerda a la comunidad que los funcionarios del Registro Civil solo atienden de manera presencial en la oficinas y que el servicio no cuenta con atención de 24 horas ni realiza cobros informales por fuera de los canales establecidos. Y también te contamos que la Comisión de Ciencias de la Cámara de Diputadas y Diputados rechazó el proyecto que buscaba regular el cobro del crédito CONAVAL del Estado, el CAE, por parte de la Tesorería General de la República, iniciativa impulsada por parlamentarios del Frente Amplio. Entre los autores del proyecto se encuentran los diputados Emilia Schneider, María Francisca Bello, Valentina Cáceres, Matías

0: Hernández, Erika Ñanco, Constanza Schnout, Carolina Tello, Tatiana Urrutia, Gonzalo Winter y Gael Yomans. La propuesta apuntaba a incorporar criterios de proporcionalidad y razonabilidad en la fijación del pie inicial y de las cuotas, considerando la capacidad económica de cada deudor en medio de cuestionamientos a los actuales mecanismos de cobro. Sin embargo, pese a que el proyecto obtuvo 6 votos a favor, provenientes de la oposición, 5 en contra del oficialismo y una abstención del diputado Patricio Briones del Partido de la Gente, la iniciativa no logró avanzar. Esto debido a que las abstenciones se suman a los votos en contra, por lo que los apoyos no superaron el quórum requerido. De esta forma, el proyecto fue despachado a la sala con informe negativo, instancia en la que deberá ser igualmente discutido por el conjunto de los diputados.
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0: Y a esta hora actualizamos también en nuestra segunda edición del día Noticias Internacionales aquí en Agenda de Radio Digital FM, y vamos a contarles que poco a poco se van conociendo más detalles del acuerdo que firmaría Estados Unidos e Irán para poner fin al conflicto. Se espera que este acuerdo sea firmado formalmente, un memorando de entendimiento, el 19 de junio en Suiza, el próximo viernes, lo que allanaría el camino para 60 días de conversaciones destinadas a poner fin a la guerra de una vez por todas e imponer nuevos límites estrictos al programa nuclear iraní. Según lo que se ha conocido, el texto del borrador tendría 14 puntos, entre ellos el fin inmediato y permanente de la guerra en todos los frentes, incluido el Líbano. También respetar la soberanía y la integridad territorial de la otra parte, negociar y alcanzar un acuerdo definitivo en un plazo de 60 días. También se menciona que los Estados Unidos levantarían el bloqueo naval y evitarían cualquier interferencia o obstrucción contra la República Islámica de Irán. Junto con esto, retirar las fuerzas de las zonas circundantes en un plazo de 30 días. También se menciona que el tráfico de buques mercantes desde el Golfo Pérsico hasta el Mar de Omán y viceversa se reanuda en un plazo de 30 días. Se menciona también un compromiso de Estados Unidos a una financiación de al menos 300 mil millones de dólares para la reconstrucción de Irán y la rehabilitación y desarrollo económico de la República Islámica. También Estados Unidos se compromete a poner fin, según el calendario, a todo tipo de sanciones a las que se enfrenta actualmente la República Islámica de Irán, mientras la República Islámica reitera que nunca fabricará armas nucleares y que se mantendría el statu quo. El Departamento del Tesoro de Estados Unidos concedería también exenciones para las exportaciones de petróleo de crudo iraní y los fondos y activos congelados o restringidos de la República Islámica de Irán serían liberados y puestos a plena disposición. Es parte de los acuerdos que tendría este memorándum, que tendría 60 días para ser negociado y que busca poner fin al conflicto entre ambas naciones. Y nos movemos ahora hasta España para contarles que el expresidente socialista del gobierno español, José Luis Rodríguez Zapatero, negó hoy a un juez haber ejercido influencia para favorecer a la aerolínea Plus Ultra, que recibió un préstamo público de 53 millones de euros en 2021 con motivo de la crisis de la pandemia del COVID-19. El exmandatario también rechazó que hubiera tenido comunicación con alguien de la aerolínea y que la única persona a la que conoció en 2024 es al actual presidente de la compañía, Julio Martínez Sola, también encausado. Zapatero, el primer ex jefe del Ejecutivo español investigado por la justicia, declaró ante el juez José Luis Calama de la Audiencia Nacional por sospechas de tráfico de influencias, organización criminal, blanqueo de capitales y falsedad documental. A ellos se añaden el delito fiscal y el de contrabando por las casi 80 joyas que guardaba en una caja fuerte de su oficina, valoradas en 1,3 millones de euros, según la tasación pericial ordenada por el juez. El antiguo líder del Partido Socialista Español, que gobernó entre el 2004 y finales del 2011, respondió al extenso interrogatorio del juez para insistir en que no influyó ante ninguna administración o funcionario público en favor de la aerolínea.

0: Plus Ultra. Hay que mencionar que este caso se mantiene ya en investigación hace bastante tiempo. Ya ha llevado al ex líder del gobierno español a estar frente a la justicia.
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0: Claro que sí, actualizamos la información del deporte y cómo no, con el foco puesto en el Mundial de Fútbol, que a esta hora vuelve a desarrollarse con el partido entre Portugal y la República del Congo, con el debut de Cristiano Ronaldo. Se abre hoy día nuevamente una fecha, última jornada además de la primera fecha de la fase de grupos. Luego de Portugal el Congo, viene el turno a las 4 de la tarde de Inglaterra enfrentando a Croacia. Debuta también la selección inglesa. Luego a las 7 de la tarde la selección de Ghana enfrentará a la selección de Panamá y cerrarán esta primera fecha de la fase de grupos la selección de Colombia, que debutará ante Uzbekistán. Es lo que se viene entonces para la selección colombiana en esta jornada de fútbol, nuevamente a las 10 de la noche, cerca de la medianoche en horario de nuestro país. Colombia, esperemos con un buen resultado que ayer se dio con Argentina, que anotó el primer triunfo para el fútbol y las selecciones sudamericanas, y le permite entonces sumar 3 puntos con un Lionel Messi impresionante, que a su edad, cerca de cumplir los 40 años, anotó un triplete el día de ayer para darle la victoria a la selección argentina por 3-0 ante Argelia. En otros resultados, ayer Francia goleó 3-1 a Senegal, con Kylian Mbappé anotando un doblete, y también debutó la selección de Noruega de Erling Haaland, que goleó 4-1 a Irak. Así se está moviendo el Mundial a esta hora y nosotros vamos a ir actualizando los resultados. ¿Qué es lo que se viene para mañana? Al mediodía, República Checa enfrentará a Sudáfrica por el Grupo A. En el Grupo B, a las 3 de la tarde, Suiza enfrentará a Bosnia y Herzegovina, mientras que a las 6 de la tarde, Canadá enfrentaría a Qatar y México chocaría frente a Corea del Sur, en un partido que promete bastante por el Grupo A. A las 9 de la noche se cerraría mañana una nueva jornada de este Mundial de Fútbol. Vamos a estar siguiendo, como les decía, los resultados, y vamos a cerrar también con una noticia que luta al mundo del periodismo deportivo. El histórico relator de radio y televisión Hans Marwitz falleció durante la madrugada de hoy a los 85 años. Su voz comenzó a escucharse en Radio Corporación cuando solo tenía 19 años. Tras eso pasó por varias radioemisoras de nuestro país. En tanto, en televisión se desempeñó desde 1989 en el área deportiva de Canal 13, donde trabajó con otros destacados como Tito Puyú y Néstor Isela, junto a quienes relató grandes eventos deportivos como Copa Américas y Mundiales. Según ha trascendido, el deceso de Marwitz se produjo tras una compleja situación médica, así que el saludo también para su familia y sus cercanos. Tras el fallecimiento de Hans Marwitz, es parte de la información que repasamos y compartimos contigo también a esta hora. Y así entonces despedimos nuestra segunda edición del día de En Agenda. Muchas gracias por acompañarnos. La invitación es, como siempre, a que se mantengan en nuestra sintonía y volver a reunirnos en una nueva edición de noticias. Un abrazo, que tengan muy buenas tardes.

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1: Continúa la fiesta del fútbol de este Mundial 2026 que se disputa en México, Estados Unidos y Canadá, y hoy se disputa la última jornada de la primera fecha de fase de grupos, donde cerraremos ya a todas las selecciones con al menos un partido. Es el debut de Portugal de Cristiano Ronaldo ante la selección de Congo. También Inglaterra enfrenta a Croacia, la selección de Ghana que enfrenta a Panamá y la selección de Colombia que tendrá su debut, esperemos, con un nuevo título para una selección sudamericana después de la victoria ayer de Argentina. Colombia debutará ante Uzbekistán. Es parte de lo que se espera para esta jornada. A las 10 de la noche Colombia va a tener su debut en este Mundial 2026, en una primera fecha de esta fase de grupos que hasta ahora ha dejado solo un triunfo sudamericano. Recordemos que Paraguay perdió ante Estados Unidos, Brasil empató frente a Marruecos, Uruguay terminó empatando su partido también esta semana y tuvimos la victoria de Argentina, y esperemos Colombia pueda sumar también una victoria para el fútbol sudamericano. Es el Mundial que, como les decía, va a cerrar de esta manera entonces la primera fecha de la fase de grupos, para continuar inmediatamente el día jueves con la acción de los grupos y para comenzar a definir ya a partir de ese momento quiénes asoman

0: como posibles clasificados a la siguiente ronda. La acción del Mundial la tenemos para ti y la vamos actualizando también durante todas las jornadas.
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Ya, ahora sí, estamos con un problema técnico ahí, pero ya lo estamos solucionando. De fondo, una de las canciones que marcó mediados de los 80, una de las películas favoritas de quien les habla, por cierto, Volver al Futuro. Más de alguno tiene que tener esta sensación. La vida está hecha de decisiones y las vamos tomando y somos lo que somos y estamos donde estamos por esas mismas. Pero ¿no les gustaría echar un vistazo si hubieran tomado otra decisión? Sin cambiar lo del hoy, porque no se puede cambiar. A mí me gustaría, yo creo que a varios también. Bueno, esta canción, The Power of Love, el 17 de junio de 1985, interpretada por Huey Lewis and the News, se lanzaba con todo ese año. El Poder del Amor se lanza un 17 de junio de 1985 como parte de la banda sonora de Back to the Future, como les contaba, mezclando pop rock con energía ochentera total. Fue un éxito inmediato y se convirtió en el primer número uno del grupo en el Billboard Hot 100. El tema se asoció fuertemente a la película, en que la banda también hace un cameo, ¿eh? Si ustedes ven el video, por ahí también sale Huey Lewis, por cierto. Fue nominado al Oscar a la mejor canción original y sigue siendo uno de los mayores clásicos del grupo, que por supuesto tenemos en el programa que esperas todos los días de lunes a viernes de 15 a 19 horas. Dejo con ustedes a Huey Lewis and the News con The Power of Love. 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

Vamos dejando atrás El Poder del Amor de Huey Lewis and the News y entra OMD, que un 17 de junio de 1985 saca al mundo el álbum Crutch. Sería el sexto álbum de Orchestra Madover in the Dark, OMD, tal cual lo escuchan. Este disco fue producido por Stephen Hack, quien más tarde trabajaría con New Order y Pet Shop Boys. Marcó un giro hacia un sonido más pulido y accesible para el mercado norteamericano, sin abandonar del todo su esencia synth pop. Incluyó varios sencillos como So In Love, que fue el primer éxito importante en Norteamérica, y temas como Le Femme Accident y, por supuesto, este, que es uno de los regalones de acá de nuestra emisora. Secret OMD en Aquí Pasa Algo de Digital FM. 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
1: Ahora nos visita esta tremenda artista que también tuvo alguna apertura en el Mundial, Katy Perry. Un 17 de junio del 2008 aparece en todo el mundo con su LP One of the Boys. Sería el segundo álbum de Katy Perry, el que marcó su debut comercial tras un anterior disco cristiano bajo su nombre real, Katy Hudson. Con una estética provocadora y letras atrevidas, el álbum definió su estilo pop rock desenfadado. Incluyó hits como I Kiss a Girl, su primer número uno del Billboard Hot 100, Hot and Cold, que estamos escuchando de fondo, y Waking Up in Vegas, que impulsaron su ascenso y su estrellato claramente se hizo en forma instantánea. El disco vendió más de 7 millones de copias en todo el mundo y consolidó a Perry como una figura clave del pop de la década del 2000. Disfrutamos una de sus canciones, por supuesto, de este LP One of the Boys. Se trata de Hot and Cold, Katy Perry, en Aquí Pasa Algo. Tus tardes junto a grandes canciones.

Ahí empezamos a escuchar a estas chicas guapas, británicas todas, que nos hicieron bailar a todos prácticamente en distintas fiestas. Su alegría, su impronta, también sus características estéticas muy bien trabajadas a nivel de marketing y también con una gran cantidad de éxitos rondando en todo el mundo. Miran fuertemente este 30 aniversario, cuentan, Melanie C confirmó que el grupo tiene que celebrar estos 30 años de aniversario y que los planes es hacerlo lo más pronto posible, por lo menos ya hay algunas conversaciones. Son 3 décadas desde este lanzamiento de este disco Wannabe, el tema que convirtió a las Spice Girls como un fenómeno global en el mundo. La participación de Victoria Beckham sigue siendo la mayor duda. No actúa con el grupo desde Londres 2012, aunque recientemente dejó mensajes que despertaron ilusión en los fans. Según Mel C, la cautela no es falta de ganas, sino respeto. El grupo quiere asegurarse de celebrar su historia de la manera correcta. La última gira que hicieron ellas fue el 2019 sin Victoria. Ahora, con el aniversario cerca y el diálogo abierto, la posibilidad de ver nuevamente a las 5 juntas parece algo más real. Y como sé que les gusta a varias y a varios el grupo, no vamos con una, vamos con 2 canciones de Spice Girls. Stop. Y luego, who you think you are? 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

Los chicos del bloque se empiezan a juntar en Aquí Pasa Algo, con una canción romántica, por cierto, donde más de algunos fueron quizás sus primeros lentos, o aquella chica que le gustaba le dedicaban quizás esta canción. Hay muchas historias de cada uno de los temas que nosotros sacamos al aire todos los días, por cierto. Un 17 de junio de 1989, I've Been Loving You Forever llegaba al número 1 del Hot 100. Con su mezcla del pop melódico y espíritu romántico, los New Kids on the Block conquistaron a millones de fanáticos a fines de los 80. La interpretación de Jordan Knight, ¿qué onda ahí? Un Jordan, siempre todo está pasando ahí, ¿ah? fue clave para convertirla en un éxito masivo, alcanzando el puesto número 1 del Billboard Hot 100 y consolidando al grupo como uno de los fenómenos juveniles más importantes de su época. Y los tenemos acá para que nos acompañe. Bajemos un poquito el pie del acelerador y disfrutemos de este lindo tema. New Kids on the Block, I'll Be Loving You. 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

He querido colocar esta canción para cerrar el primer bloque, para decir sencillamente adiós a una leyenda de los micrófonos de radio y televisión. Quienes tuvimos la oportunidad de escuchar más de algún relato de él, el gringo, como le decían, siempre destacamos la pasión del relato. Compañero infatigable de Alberto Fuyú y Néstor Isela en los 90, con más de algún relato y algún gol que más de alguien tiene que recordar. El periodismo deportivo nacional está de luto. Durante las últimas horas se confirmó el fallecimiento de Hans Marwitz, reconocido relator que dejó una huella imborrable en la radio y la televisión, gracias a una carrera realmente que se extendió por varias décadas, y aunque él de repente se iba un poco de televisión, la televisión lo iba a buscar nuevamente. La partida del gringo deja un legado que marca varias generaciones de hinchas y periodistas, transformándose en una de las voces más recordadas de la historia del deporte nacional. Gracias por tantos relatos, por la emoción, por hacernos vibrar el deporte Hans Marwitz.

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1: Entramos al segundo bloque cuando son las 16:00 en punto. Oye, me llegaron varios WhatsApp. Como saben que hablamos de deporte también y me hicieron algunas preguntas.

Yo no vi todos los partidos ayer, la verdad que vi un pedacito de lo que es el partido que fue Francia-Senegal. Ese lo estuve mirando un ratito mientras hacía aquí el programa con ustedes. Y el de Argentina, la verdad es que vi el resumen solamente. No lo vi completo, pero sí, en el resumen saqué varias deducciones. Que creo que le gane Argentina a Argelia, yo creo que es algo que como que en las apuestas está siempre casi un 99% de probabilidades, ¿cierto? Analizando solo los goles, el primero creo que se lo come el arquero, que entre paréntesis es el hijo de Zidane, el ex capitán de Francia. Creo que se lo come el arquero. No hay marca tampoco la defensa. Dispara y le pega muy bien. Sí. Más allá que sea de gusto o no, lo personal, tanto Messi, igual está dentro de los 10 mejores jugadores del mundo, de todas maneras, desde mi análisis. Y el tercer gol, bueno, hay que estar ahí también cuando hay un rebote y supo definir en su minuto. El segundo gol, de clase. No hay nada que decir. Un tremendo gol el que hizo el segundo Messi. ¿Dónde se vician las cosas? Cuando hay penales contra Argelia, hay uno por ahí, y no fue a VAR, o el VAR desestimó que había sido penal. El planchazo de Messi da roja, en todas partes. Hagamos la figura al revés, supongamos que el argelino le hizo ese planchazo a Messi, adivinen qué pasa, se da con roja. Pero Messi ni siquiera le mostraron amarilla, o sea, ni siquiera, era roja, o sea, sin discusión alguna. Pero lo cuidan, porque ese es el romance, entre comillas, que siempre han dicho que está con Fantino y que creo que quedó demostradísimo el Mundial pasado. 5 penales en 7 partidos. Yo eso en realidad no lo he visto en ningún equipo del mundo. Ni hablar de las expulsiones que se comieron con el partido de Holanda, que eran varias. También, del pelotazo que le da el holandés el argentino al banco holandés. Me estoy acordando del Mundial pasado nomás. Con respecto al de Francia, con Senegal, muy buen partido, trabado. Creo que hay un penal de Mbappé que no lo cobran. Y nada, pues esta primera ronda la verdad es que no tiene grandes novedades. Sí, es cuando ya termine esto, pasen los 16avos, los octavos de final. Ahí ya como que el Mundial empieza un poquito más serio, por decirlo de alguna forma. Pero uno esperaría que hubiera más criterio a la hora de cobrar la falta y que sea justo el jugador que sea. Lo que pasa es que hay que entender algo en términos marqueteros. Le sacas a Messi, está expulsado el próximo partido, uno o dos, y el Mundial se viene abajo. Las altas expectativas están básicamente en tres jugadores, que diría yo que es Messi, Ronaldo, Cristiano y Mbappé. El resto lo vamos mirando, los Haaland, qué sé yo, u otro por ahí dando vuelta. Uno quisiera que fuera más transparente, claramente. Oye, en todo caso, mañana en el podcast Triunfadores vamos a tener un invitado muy especial y vamos a hablar justamente de distintas cosas del Mundial, de la selección chilena, en fin, varias cosas, porque es una persona muy, muy avezada en esto y está metido en la industria hace harto tiempo. Así que a los que les gusta conocer un poquito más ciertas cosas, mañana está el invitado. Así que para que no se lo pierdan, a las 17:30 horas. Nosotros partimos este segundo bloque, por supuesto, con buena música. Los dejo con Capital City y Safe and Sound. En Aquí Pasa Algo, el soundtrack de nuestras vidas.

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2: Ahí está. Ahí está nuestro WhatsApp, por supuesto, nuestro grito y plata, que siempre repetimos tres veces para los que se quieran incorporar. Están las puertas abiertas, cualquiera puede ingresar. Aquí tenemos que disfrutar la buena música, los datos, y conversamos distintos temas, el deporte, el cine, las series, los artistas, los actores, tendencias, mascotas, en fin. Puras cosas positivas para ir aprendiendo, y también algunos consejos para quienes están con algún liderazgo o están bajo un liderazgo, a los que están emprendiendo, en fin, para todo el mundo. Y siempre en buena onda, por cierto. ¿Cuál es este grito y plata? Nuestro WhatsApp, más 569-923-78644. Más 569-923-78644. Una vez más, más 569-923-78644. Ahí ustedes pueden mandar sus saludos, pedir sus canciones, si el espacio lo tenemos. Por supuesto que sale al aire y formas parte de la playlist, sin duda alguna. Oye, Javier de San Javier, mira, me dice, sí, pero Messi hizo un hat-trick. Mira, vamos a ir por partes, Javier. Te lo voy a leer. Sí, esto no tiene que ver. Es cierto, para mí es un top 10, no es ni siquiera un top 5 Messi. Es un gran jugador, sí, pero es en mi gusto. Para ti a lo mejor es el número 1. Si esta cuestión en gusto no hay nada escrito. Entonces, mira, Javier, esto te voy a leer un par de cositas nomás que salen en los medios. El árbitro que estuvo ayer en el partido de Argentina es la cuarta vez que en un mundial les arbitra. Y las cuatro veces, adivina quién está en cancha. Messi. Ya, eso es lo primero. Lo segundo, en el análisis que hicieron los expertos, distintos referees internacionales de distintas partes, el comentario en general fue que, por ejemplo, Arturo Brizio, mundialista de Estados Unidos 94 y Francia 98, piensa que le correspondía la expulsión a Messi. Hace una entrada con fuerza desmedida con el balón a metro y medio arriba del tobillo y por detrás, poniendo en riesgo la integridad física de su oponente. Esto en buen castellano se llama tarjeta roja. Lo resumió, porque hay otros que hablan de otra manera, pero finalmente llegan igual a la tarjeta roja. Y con respecto a tu hat-trick, sí, pues amigo mío, hizo un hat-trick, pero se lo hizo a Argelia. Adivina quién le hizo hat-trick en el 2018 a España. Cristiano Ronaldo. Si eso no se trata de discutir, se trata también de saber a quién le hiciste un hat-trick. No es lo mismo España, que va prácticamente a todos los mundiales. Yo no tengo en la memoria algún mundial que ellos no hayan ido. Y más encima empatarles con un tiro libre en el último minuto, que fue épico, hacerle tres goles a Argelia. No sé si estamos viendo el mismo mundial o vemos distinto el fútbol, querido Javier, pero estas son las realidades. Nosotros seguimos escuchando buena música y la siguiente canción la pidió nuestro amigo Alexis de Tomé. Dice que es fanático del programa y que quiere escuchar a Katy Dennis con Just Another Dream. Así que Alexis y la comunidad de Aquí Pasa Algo a disfrutar de las canciones de Aquí Pasa Algo. Tus tardes junto a grandes canciones.

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1: 16:30 o'clock. Vamos un poquito al cine. Bueno, esta película yo creo que la hemos visto todos. Nos hemos reído, hemos seguido. Yo creo que yo he visto todas las partes, pero ya me enredo cuál es cuál. Pero es muy entretenida, por cierto. Se trata de Trek. Esta parte es la número 5. La película llegará en junio del próximo año a nuestros cines. Con una nueva animación que ya divide a los fanáticos, ayer salió a la luz el primer tráiler de Trek 5. La cinta se estrenará el 30 de junio del 2027 y en su adelanto se puede ver a Trek y Burro junto a la familia del ogro. Y Burro trata de invitar a un amigo a una nueva aventura por la ciudad. Pese a las negativas de Trek,

también se puede ver a la familia dentro de una cárcel. Hasta el momento se desconocen los detalles de esa detención. Bueno, habrá que esperar qué pasó con la familia de Trek, que están todos, como decía mi abuelita, preciosos. Preciosa también es nuestra playlist, que parte ahora con un setlist realmente espectacular. Vamos a escuchar a Steve Winwood, Billy Ocean y Sly Fox. 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
1: Avanzamos el programa y ahora nos vamos a meter a el Festival de Viña del Mar, porque confirma fecha para su edición 2027 y la gala. La organización del Festival Internacional de Viña del Mar confirmó esta tarde, justamente, que la fecha de esta edición 2027 la animarán, obviamente, Karen Doggenbailer y Rafael Arané, algo que ya se sabía, y sería desde el 22 al 27 de febrero. La noche más esperada, donde todas las miradas están puestas en los looks y el despliegue de las celebridades, o sea, estamos hablando de la gala, sería el viernes 19 de febrero. Así que así comienza la cuenta regresiva. Uy, yo si fuera productor ahí, créanme que traería grupos de más alcurnia. Ya yo creo que está un poquito de capa caída esa producción, pero es mi visión. Algo a ustedes les podrá gustar, a mí no me gusta tanto. Creo que hay algunos artistas que no lo ameritan, y entendiendo también que ahora no cuesta nada ganarse la gaviota. Antes era más trabajado, ahora el que se suba, canta un par de canciones y ya se lleva la gaviota. Se perdió la valorización en el fondo. Sigue siendo el festival más importante, lo tenemos nosotros, sí, todo lo que ustedes quieran, pero como que perdió toda esa esencia, y el monstruo tampoco se ve tanto. Bueno, quiere decir que gustan los artistas que llevan también, o los humoristas, que son generalmente los que están de carne de cañón ahí para las pifias o el despertar del monstruo de la Quinta Vergara. Seguimos con buena música, por supuesto. Ahora nos acompaña Van Halen con Why Can't This Be Love. 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
1: Entramos al tercer bloque con ya son las 17:02. Empezamos a saludar a todos nuestros auditores a lo largo y ancho de nuestro Chile lindo y también a cada uno que está en algún lugar del mundo. Comenzamos con quienes se conectan por nuestros diales en Arica en el 104.1, Iquique 99.1, Vicuña 90.9, La Serena y Coquimbo 97.7, Pichidangui 92.1, Los Andes, San Felipe y Osorno en el 105.1, Valparaíso y Viña del Mar 94.9, Curicó 106.1, Talca, San Javier y Concepción en el 105.5, Puerto Varas y Puerto Montt en el 98.3, Castro 96.9 y Punta Arenas en el 99.1. Saludamos ahora a quienes nos escuchan por digitalfm.cl y ahí apretan play o también una aplicación que les recomiendo, se llama iTunes o iTunes, que dicen algunos. Ahí también nos pueden buscar, nos dejan en favoritos, bien estable esa aplicación, ahí es gratuita también, para que ustedes sepan. Bueno, comenzamos a saludar a nuestros amigos que nos escuchan por este formato en Antofagasta, Calama, Copiapó, Vallenar, Los Vilos, San Antonio, Los Ángeles, Temuco, Villarrica, Valdivia, Ancud, Quellón, Coyhaique, Rancagua, Chillán, Talcahuano, Ovalle, Cochamó, Dalcahue, la isla de Chiloé, Freire, Frutillar, Guanaquero, Chaitén, Llanquihue, Zapallar, Limache, Penco, Lirquén, Tomé, Cabrero, Melipilla, nuestra región metropolitana, por supuesto Santiago, que es de donde transmitimos para Chile y el mundo, y la ciudad favorita de todos, Chiguayante, por supuesto, donde tenemos tantos, pero tantos auditores. Y ya que hemos recorrido con distintos nombres, distintos lugares de nuestro lindo Chile, ahora los voy a dejar con La Ley, UPA y Nicole en Aquí pasa algo, tus tardes junto a grandes canciones.

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2: Por supuesto, aquí estamos, al pie del cañón, 17:15. Mira, vamos a conversar un poquito sobre un modelo de un auto que les voy a dar el nombre para que después ustedes lo miren, ¿eh? Es un auto que ya cumple 40 años y la verdad es que cuando se construyó fue como bien atemporal y cimentó las bases de lo que ahora son varias SUV, que hay varias, especialmente damas, que van arriba de estos vehículos. Este modelo es el Lamborghini LM002, el todoterreno B12 que se adelantó a los super, ¿cierto? A la SUV, cumple 40 años. Se presentó el año 1986, un modelo que combinó un motor B12 derivado de un Countach, capacidades off-road y lujo extremo, convirtiéndose en el modelo que sentó las bases claramente a la SUV que ya lo hemos comentado. Este modelo se presentó en el Salón de Bruselas el año 86. Es recordado como el verdadero precursor de estas categorías y de estas naves literales que son estos jeeps más grandes. Un proyecto que nació con orientación militar y gubernamental, así partió de hecho, gracias al trabajo del ingeniero Giulio Alfieri. Trasladó el motor a la parte delantera, al principio estaba en la parte trasera. Pesa 2.700 kilos el auto y ¿saben qué? A pesar de lo pesado, alcanza una velocidad máxima de 210 kilómetros. Igual es harto para un vehículo de 40 años y con ese peso. De todas maneras, su tracción es integral.

El chasis tubular reforzado y suspensiones independientes en las cuatro ruedas. Eso sí, no era muy económico, sí. Porque tenía de capacidad, pero podía andar hasta Katmandú. 280 litros, imagínense. Ya, pongamos a 1500 el combustible. Estamos hablando de 140, 420 mil pesos para llenarlo. Algo poco. Pero con eso podías recorrer 1000 kilómetros. ¿Ya? O sea, esto igual tenía su compensación pensando en el vehículo, el peso y todo eso. Sus neumáticos especiales fueron desarrollados por Pirelli. Su modelo es el Escorpión BK. Fueron diseñados para soportar arena, roca, asfalto y altas temperaturas. O sea, andaba en un vehículo para la guerra, matar o morir, literalmente. Y entre el 86 y el 93 se fabricaron 301 unidades, una cifra que contribuyó a su exclusividad. Sin embargo, el auge actual de las subdeportivos ha revalorizado enormemente el modelo, cuyos ejemplares mejor conservados, ¿saben cuánto cuestan? 300.000 euros. Una brutalidad. 40 años el auto, pero que realmente es un tanque, un literal tanque. Es visto como una rareza visionaria. De todas maneras, muy lindo el modelo. Se los repito, Lamborghini LM002. Cruzamos la cordillera y ahora escuchamos a G&T, que nos dice, acaba de nacer en Aquí Pasa Algo, de Digital FM. 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
1: 17:29. Nosotros siempre hacemos también algún espacio para contar algunas historias o frases que tienen relación al éxito, ¿eh? Y en este caso vamos a compartir lo siguiente. El título es Lo difícil vale. Si todo fuera fácil, no sabrías de qué estás hecho. Lo que de verdad importa no se logra sin coraje. Cada duda, cada caída te enseña. Y es ahí, en medio del caos, donde descubres tu fuerza. No se trata solo de intentar algo nuevo, sino de creer en ti, incluso cuando todo parece ir en contra. El que se atreve, aprende. El que insiste, llega. Y el que no se rinde, transforma su historia. El éxito no está en lo fácil, está en quien decide no rendirse. Backstreet Boys, Everybody, en Aquí pasa algo, tus tardes, junto a grandes canciones. 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
2: Avanzamos al programa cuando son las 17:37. Esta historia te va a gustar también. Se trata del actor Bradley Cooper, que tiene su historia también él, ¿eh? Vivía entre el alcohol, mira, es lo que comenta él, vivía entre el alcohol y las drogas. La verdad es que lo dijo abiertamente. A los 29 años decidí parar, no por la fama, no por el éxito, por supervivencia. Llevo casi 2 décadas sobrio y lo hice con muchas ganas. La adicción no es falta de voluntad, es una batalla silenciosa del cerebro. Hablando también es resistir. Reconocerlo también es fuerza. Foster the People, Pumped Up Kicks. 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
1: Esto que les voy a compartir está enfocado especialmente para quienes ya tienen sobre 60 quizás.

Que sé que hay varios que nos escuchan, ¿eh? Y bueno, y los que son, tienen otra, son de otra generación, les va a gestar sentido. A los que están sobre las 6 décadas, o a partir de esa edad, más o menos lo que yo calculo, mucho asidero y muchas verdades. Porque si ya tienes más o menos esa edad, deja de contar monedas y empieza a contar los momentos. Porque mientras sigue guardando el por si acaso, los por si acaso andan afilando el colmillo, esperando su cansancio para disfrutar lo que usted no se permitió. Ya trabajó, crió, sufrió, se preocupó más de la cuenta por todos, menos de usted. Ahora es su turno, es tiempo de mirar el amanecer sin prisa, de sentarse a escuchar el silencio, de comprarse eso que siempre postergó, porque no era necesario, de tomarse el café más caro sin culpa y con sonrisa. No se meta en negocios locos, ni se deje, convencer por el hijo emprendedor, que siempre trae una gran idea. Y ninguna factura pagada. Ayudar no es sacrificarse hasta desaparecer. Y por favor, no viva con sus hijos. Visítelos, abrácelos, ámelos, con el alma, pero conserve su puerta y su paz. No cargue con problemas ajenos. Los nietos son para reír, no para criar. A esta edad, cuide su cuerpo. Sí, hay que cuidarlo aún más. Y el ánimo, sin duda. No se llene de conversaciones de enfermedades, pastillas. Hable de viajes, de canciones antiguas, de recuerdos que todavía están en su corazón. Y si alguien le dice que ya no sirve para nada, sonría con elegancia, porque esa persona todavía no entiende lo que significa llegar lejos sin deberle nada a nadie. Ría, viva, gaste tiempo en lo que le da alegría. Deje que el resto se amargue por gusto. Usted ya ganó. Sigue aquí, en pie, con su historia, con cicatrices y con estilo. Y eso sí que es un privilegio.

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2: Entramos a la última hora del programa Aquí pasa algo, tus tardes junto a grandes canciones. Cuando uno recorre a algunos artistas y empieza a pensar en aquellos que son como íconos, como que jamás se le va a olvidar algún papel que hicieron en alguna película, se encuentra con Jack Nicholson, por supuesto. Vamos a nombrar, yo diría que 10 películas que yo creo que son inmortales de él. Vamos a hacer un pequeño recorrido. La primera es de 1975. Alguien voló sobre el nido del cuco. Así llegó en español, del año 75. 1980, El Resplandor, por supuesto, icónica escena ahí en el baño, en la puerta y todo. Uf, esa cara, pero es como arráncate. Número 3, Chinatown, 1974. 1997, Mejor Imposible, muy bonita película también. 1989, Batman, por supuesto. Yo creo que de las películas, bueno, alguien tendrá otro gusto, pero de los Batman, de los que interpretaron el Guasón, claro, se van a quedar quizás las generaciones más jóvenes con Phoenix, pero Nicholson es el Guasón, o sea, del cine, digamos. Estamos dejando fuera al personaje de la serie de los 60. Tremendo. ¿Cuál otra película? Ah, esta es espectacular. Infiltrados, del año 2006. Si no la viste, tienes que verla. Salvaje esa película. Otra película, Algunos Hombres Buenos, de 1992. Que tengo la duda, y creo estar en lo correcto, que acá llegó como Código de Honor, que es donde Tom Cruise es abogado, trabaja la Demi Moore también, y hay una escena icónica en el estrado, el abogado de Nicholson era Kevin Bacon, y en la interrogación le logra sacar...

la información necesaria, y ahí la interpretación es alucinante. El silencio se corta con cuchillo con la declaración de Nicholson. Si no la viste, también te la recomiendo. Código de Honor o Algunos Hombres Buenos, pero acá llegó como Código de Honor con Tom Cruise. Muy, pero muy buena. Mi Vida Es Mi Vida, del año 70. Después tenemos La Fuerza del Cariño, de 1983. Buscando Mi Destino, de 1969. Y aquí saben que me faltó una película. No me acuerdo bien el nombre, pero... Antes de Partir, eso. Antes de Partir, con Morgan Freeman. No. Es que la verdad es que este actor es fuera de serie. Así que la película que les diga va a ser buena, tan buena como la canción que viene a continuación, de mi banda, una de mis favoritas, quizás la más regalona, desde Australia, In Excess, Need You Tonight, en Aquí Pasa Algo, el soundtrack de nuestras vidas.

Ahí escuchábamos a Cristina Aguilera y antes a George Michael, por supuesto. Oye, esta historia que les voy a contar también es como bien entretenida, porque el paso inexorable del tiempo nos reduce un poquito la memoria y nos vamos olvidando de algunas cosas. Por ejemplo, hay un video de 18 segundos que cambió el internet para siempre. Se llamó Me at the Zoo. El 23 de abril del año 2005 se sube el primer video a YouTube. No fue un video musical ni un tutorial. Fue un joven llamado Jawed Karim, cofundador de la plataforma, parado frente a unos elefantes en el zoológico de San Diego. Por eso se llamaba Me at the Zoo, porque en el fondo estaban hablando del zoológico. El video es simple, de baja calidad, y solo dice que los elefantes tienen trompas muy, pero muy largas. Hoy tiene más de 300 millones de visitas y fue el inicio de la era de los influencers y el contenido en video que consumimos hoy. Jawed Karim ya no trabaja en YouTube, pero su único video sigue siendo una cápsula en el tiempo donde la gente comenta cada segundo. YouTube nació originalmente como un sitio de citas por video, pero como nadie subía nada, decidieron abrirlo para cualquier tipo de contenido. Menos mal. Seguimos con buena música y ahora los dejo con Talking Head y Wild Wild Life en Aquí Pasa Algo, el soundtrack de nuestras vidas.

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1: Aquí ya estamos de regreso cuando son las 18:29. Oye, me encontré una joya. La verdad es que voy a intentar. Yo juego a ser relator deportivo, pero la verdad es que no sé si me va a salir muy bien. Yo lo comentaba acá en el micrófono también a propósito del gran Hart Marvitz, que ya nos dejó este gringuito con sus relatos maravillosos tanto en radio como en televisión. Don Pedro Carcuro para mí es el mejor relator de televisión, de fútbol. Crecimos con él, además, varios. Y la verdad es que incluso por ahí me han preguntado cuál es el segundo. Saben que a mí me gusta Fernando Solabarrieta también. Creo que lo hace espectacular. Claudio Palma, no sé, lo veo más, siempre lo he sentido más como que estoy viendo o que estoy jugando un videojuego, para serle franco, pero también tiene su pastilla y otros también. Pero don Pedro siempre deja la vara muy alta y hay tres relatos de goles de Chile, por supuesto, que siempre van a quedar en el cociente colectivo. El primero, el de Patricio Yáñez, cuando lo hace allá de visita y clasifica a Chile para España 82. Otro es el tiro libre maravilloso de José Luis Sierra, como relataba él, como en una mesa de billar. Maravilloso, y Azón Goma, acuerdo, al mejor arquero en ese minuto que hablaban del Mundial. Pero hay uno que nunca, pero nunca se me ha olvidado, y lo vamos a intentar repetir, obviamente sin el audio de fondo, que es el partido mismo, que es cuando el matador le hace el gol a Italia. Vamos a intentar a ver qué pasa antes de mandar la próxima canción. Esto es un juego, para que después no me maten con el relato. La levantan buscando a Sala, Marcelo Matador, Sala, por dos. Marcelo Salas no perdona, se subió al cielo en una mágica escalera, le ganó a los grandes italianos y mete el cabezazo abajo, a un rincón a la derecha donde no puede llegar Pagliuca. Subió al cielo Matador Salas, en un rinconcito del arco la puso Marcelo. Me quiero quedar ronco gritando el segundo gol de Salas. Matador inmenso, matador grande. Chile presionaba a Marcelo Salas. El bis Marcelo Sara para el 2. Salas 2, Italia 1. Chile 2, Italia 1. ¡Qué golazo, Chile! Bueno, era un juego. Nada más. Parece que me tengo que quedar solo haciendo aquí pasa algo. Seguimos con buena música y ahora a bailar, a mover el cuerpo, porque llega Technotronic y Black Machine en Aquí pasa algo, el soundtrack de nuestras vidas.

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2: Ya estamos de vuelta aquí en el programa, por supuesto. 18:42, programa totalmente en vivo. Momento para empezar a saludar a nuestros auditores, los que nos escribieron, mandaron saluditos, pidieron alguna canción o sencillamente para pasarlo bien un ratito. Son muchas personas, por cierto, siempre los que escriben. Yo digo que son parte

representante de toda la gente que está escuchando en distintas partes. Comenzamos saludando a un nuevo integrante, Juan Riquelme de Hualpén. Él se integró el día de hoy, así que bienvenido, Juanito, acá a la comunidad de Aquí Pasa Algo. Javier Maldonado de Puerto Montt, Herminia de Orcón, Alexis de Tomé, Valesca, nuestra Valé de Concepción, la Patti Rifo de Concepción también está ahí, Carlos Hermandacid de Puerto Montt, Susi de Tomé, la Cita Janet de Concepción, que también están ahí con todo el equipo, la librería Morandé de Concepción y de Los Ángeles, por cierto. Andrés Alan Pou de Viña del Mar, Héctor de Viña del Mar y Evelyn de Viña del Mar, que hacía una acotación con su esposo Ivano, conocido como el señor Namasté, que él le dijo que no iba a pescar el tema del mundial, que no iba a inflar, y resulta que ella alega porque dice que ahora los ve todos, incluso los de más tarde, en vez de atender a su bella esposa. Oye, Evelyn, no, los mundiales son cada 4 años nomás, no es para tanto, ya se recuperará el tiempo. Lo importante es que lo pasan bien y se toman esto con humor. La buena música también está presente, como siempre, durante 4 horas de lunes a viernes de 15 a 19 horas. Y ahora vamos a disfrutar de una tremenda cantante. Se trata de Mariah Carey, que nos dice Emotion. En Aquí Pasa Algo, el soundtrack de nuestras vidas.

Y con esta tremenda banda que estamos escuchando de fondo, vamos diciendo gracias por estar del otro lado, por preferirnos, por hacernos sentir que marcamos la diferencia en las tardes, que nos convertimos en una especie de tanque de oxígeno, superpower, para terminar de manera excelente la jornada. De Arica a Punta Arenas, gracias, gracias, gracias. Y con cada chileno que está en algún lugar del planeta llamado Tierra. Disfrutamos las canciones, navegamos en distintos ritmos. Esta es la tónica, el ADN del programa más top de la frecuencia modulada. Mañana, a partir de las 15 horas, nos abrazamos de Arica a Punta Arenas para decir todos juntos, estás en Aquí Pasa Algo, tus tardes junto a grandes canciones, acá en Digital FM, solo lo mejor.

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2: Bienvenidos todos al programa que la lleva en la industria automotriz. Y con esta alemana la ruta desaparece en el horizonte y la pregunta ya no es cuánto falta, la pregunta es cuánto más quieres seguir. 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

0: la fiesta mundial del fútbol se hace presente. 48 selecciones buscarán la gloria en Norteamérica y nosotros te entregamos todos los detalles en Mundial al Día.
1: Continúa la fiesta del fútbol de este Mundial 2026 que se disputa en México, Estados Unidos y Canadá, y hoy se disputa la última jornada de la primera fecha de fase de grupos, donde cerraremos ya a todas las selecciones con al menos un partido. Es el debut de Portugal de Cristiano Ronaldo ante la selección de Congo. También Inglaterra enfrenta a Croacia, la selección de Ghana que enfrenta a Panamá y la selección de Colombia que tendrá su debut, esperemos, con un nuevo título para una selección sudamericana después de la victoria ayer de Argentina. Colombia debutará ante Uzbekistán. Es parte de lo que se espera para esta jornada. A las 10 de la noche, Colombia va a tener su debut en este Mundial 2026, en una primera fecha

de esta fase de grupos que hasta ahora ha dejado solo un triunfo sudamericano. Recordemos que Paraguay perdió ante Estados Unidos, Brasil empató frente a Marruecos, Uruguay terminó empatando su partido también esta semana y tuvimos la victoria de Argentina, y esperemos Colombia pueda sumar también una victoria para el fútbol sudamericano. Es el mundial que, como les decía,

0: visto quiénes asoman como posibles clasificados a la siguiente ronda. La acción del Mundial la tenemos para ti y la vamos actualizando también durante todas las jornadas.
1: La pelota sigue rodando con la fiesta del fútbol. No te quedes offside, porque en cualquier momento te habilitamos con más datos y noticias en Mundial al Día.

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